tenido precipitaciones sobre valores tipos que incluyen precipitaciones extremas. Por ejemplo, el 17 de julio se registró en Santiago el día más lluvioso en casi dos décadas.

tenido precipitaciones sobre valores tico que incluyen precipitaciones extremas. Por ejemplo, el 17 de julio se registró en Santiago el día más lluvioso en casi dos décadas.

tenido precipitaciones sobre valores TICO que incluyen precipitaciones extremas. Por ejemplo, el 17 de julio se registró en Santiago el día más lluvioso en casi dos décadas.

tenido precipitaciones sobre valores TICO que incluyen precipitaciones extremas. Por ejemplo, el 17 de julio se registró en Santiago el día más lluvioso en casi dos décadas.